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2: Son las 7:45, hora de ponerse en modo Mix. 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
2: Son las 8:45 y tú estás en modo Mix.
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2: Son las 9:45 y estás en Modo Mix.

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1: Bueno, pues aquí estamos en este domingo. Qué fiestica la que nos pegamos anoche en Orlé, nuestra primera fiesta de Palos 2000. Y vea, si quedaron con ganas, ahorita a las 12 empieza el programa Palos 2000. Todas las Mix Radio en Colombia se enlazan para llevarlos a revivir la época de los 2000 aquí a través de Mix Radio. 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Mi nombre es Héctor Betancourt y aquí estamos dándole pa'lante y para.
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0: levanta tardecito, que aprovecha para dormir un poquito más. Además, es semana de receso. Estamos empezando una semana en la que ya mucha gente no va a tener que madrugar porque no va a ir a estudiar. Hay otros que no madrugan porque ya sus hijos no van a estudiar. Entonces, no tienen que levantarse tan temprano, que a preparar el desayuno, que organizar, que bañarse, que cambiarse. Bueno, entonces aprovechamos pues este domingo para desayunar un poquito más tarde. Y aquí la música está perfecta en Mix Radio. Los vamos a estar llevando para adelante y para atrás hasta las 12 del mediodía. ¿Quiere recordarse una canción? Se la tenemos. ¿Quiere venir al presente y cantarse los hits de la actualidad? Se los tenemos. Todo eso de aquí hasta las 12 en Palante y Patrás.
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0: pasando en este domingo? ¿Cómo les está yendo ya en la semana de receso? Mucha gente está viviendo su primer o segundo día de temporadita de vacaciones. Durante esta semana se van a relajar un poquito. Anoche muchos de ustedes nos acompañaron en la fiesta de Palos 2000. Quiero que por favor, si nos acompañaron, vaya etiquetándonos, ponga una historia por ahí de la fiesta y etiquétenos, pónganos en @mixradioneiva, que por ahí los vamos a estar revisando y reposteando. Listo, la fiesta de Palos 2000 estuvo increíble y el programa que viene ahorita va a ser una chimba también, 12 del mediodía, aquí a través de Mix Radio, en Neiva 94.8 FM y en todo el país. Se enlazan las Mix Radio para llevarlos para los 2000 con Mix.
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música arrancando ya mismo. Cada vez está más cerca el programa de Mix Radio de Palos 2000. Viene ahorita a las 12 del mediodía Mr. Bravo a acompañarlos y a llevarlos a soñar y a vivir, revivir la época de los 2000 a través de Mix Radio en todo el país, en toda Colombia. Palos 2000, que arranca ahorita a las 12 del mediodía. Mientras tanto, el viaje en la máquina del tiempo los lleva para adelante y para atrás. Ustedes escuchan 94.8 FM. Mi nombre es Héctor Betancur y estoy encantado de que usted esté viviendo esta semana de receso con la música de Mix Radio que no para.

0: para atrás.
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1: Ya nos alistamos, estamos preparando todo para que Mix Radio en Colombia se enlace y nos traiga para los 2000, nos lleve en el viaje de la máquina del tiempo hasta allá. Todo lo que pasó del año 2000 al 2015, ustedes lo van a revivir aquí, así como lo revivimos anoche en nuestra primera fiesta de Palos 2000, y seguramente pues se va a repetir, y la próxima, si usted no fue, no se la vaya a perder porque de verdad se va a arrepentir. Ya viene Mr. Bravo a enlazar a todas las Mix Radio en el país y traerlos de vuelta a esos 2000 nuevamente aquí a través de Mix Radio. Mi nombre es Héctor Betancourt, los quiero mucho, gracias por dejarnos que los acompañemos en este domingo. Semana de receso empezó, sí, con toda.

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Vamos a una edición más de Palos 2000 por aquí por Mix Radio Colombia. Recuerda que todos los domingos de 12 del día a 2 de la tarde, tú y yo tenemos una cita para viajar en el tiempo y disfrutar de las canciones más épicas desde el 2000 y hasta el 2015. Domingos de 12 del día a 2 de la tarde por aquí por Mix Radio Colombia. 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

0: el nombre de la canción que te gustaría escuchar en esta edición de Palos 2000. Y voy a iniciar con una super dura. Los Reyes del Perreo, Alexis and Fido, Mr. I, Señor F. Cinco letras. Eso es Palos 2000.
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0: Una canción que logró platino en España. 60.000 unidades. En YouTube tiene 880 millones de reproducciones. Y es uno de los videos más vistos de Wisin y Yandel. En Estados Unidos esta canción no tuvo certificación RIA oficial, pero el single en Billboard fue enorme. 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
0: Mr. Bravo te acompaña y quiero recordarte que los domingos de 12 del día

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0: Voy a zumbar esta que es un super clásico del trance. El DJ Mauro Picotto. Una canción que vino incluida en el álbum, precisamente con el nombre de álbum. En julio del 2000 sale esta super canción bajo el sello de Media Records en Italia. Canción que logró un puesto 10 en el top 100 en el Reino Unido y alcanzó un número 1 absoluto en Irlanda. Disfrútala aquí en Pa' los 2000.

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Subo a la máquina del tiempo. ¿A qué año iremos? La máquina del tiempo me ha traído al año 2010. Este fue un super año. Lo recuerdo perfectamente. En este año, grandes canciones sonaron en la radio en Colombia. Nacimiento de artistas pudimos observar. Y también la consolidación de carreras de artistas locales e internacionales. Por ejemplo, en el 2010 fue el año en el que J Balvin la rompió con canciones como Ella me cautivó y Sin compromiso. Este fue el año en el que J Balvin dio su salto nacional. Además también Raycon se desmarcó y la canción La Santa logró ser el primer hit nacional salido desde Medellín. Además también Dragón y Caballero la rompieron en ese año, y es que no solo los colombianos lograron sonar fuertemente en radio. Artistas como Cosculluela, Jay Álvarez, Wisin y Yandel, Chencho y Maldi, Plan B, Tony Dice con El Doctorado, Don Omar con la super canción Danza Kuduro, que logró un número uno mundial, pues ese año aquí en Colombia sonó y de qué manera. Jowell y Randy también lo lograron. Don Omar con Virtual Diva. Y en la calle, artistas como Tito el Bambino y Daddy Yankee con su grito mundial y El Descontrol lograron hacer que todos bailáramos y cantáramos sus canciones. El año 2010 fue un año fabuloso musicalmente hablando. Ok, familia, es momento de subirme a la máquina del tiempo. ¿A qué año iremos? Del 2010, regreso en el tiempo hasta el año 2003. Año en el que Daddy Yankee sacó para la calle esa super canción. Esta canción vino incluida primero en el álbum El Cartel. Y luego apareció en Talento de Barrio en el 2008. Reggaetón underground y en serio. Disfrútala aquí en Pa' los 2000.

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A las 2 de la tarde te acompaño aquí en Mix Radio Colombia. Voy a seguir con esta de Nicky Jam. Una de las canciones que se pegó más fuertemente de Nicky Jam luego de su renacimiento musical. Disfrútala aquí en Pa' los 2000. 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

Aquí sigo, familia, disfrutando de este super domingo, conectado con todos ustedes desde la ciudad de Barranquilla, de norte a sur, de oriente a occidente. Todo el sistema Mix Radio está

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0: la verdad es que se convirtió en un clásico. Y del reggaetón me voy a una canción que no necesita tanta presentación, pero sí les voy a compartir unas cifras bien interesantes que arrojó el lanzamiento de esta super canción. En el 2011, precisamente en el mes de diciembre, sale esta super canción que se convierte en número uno en muchos países, logrando cifras verdaderamente impresionantes, como por ejemplo lograr vender 3,6 millones en todo el Reino Unido. Logró el puesto número 4 en los listados más importantes del Reino Unido, y además en el 2012 pasó el millón de descargas. Eso en ese momento era realmente difícil. En Estados Unidos alcanzó 2 platinos, 2 certificaciones y 3.8 millones de copias vendidas. Hasta el 2014 llegó a ser la posición 7 en el Billboard Hot 100. Ahora voy a regresar para que la disfrutes completa. ¡Dale volumen! 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

0: una de las canciones más duras de Austin Santos, la Maravilla. Arcángel Paz. Hace mucho tiempo.
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0: Precisamente una canción que vino incluida en el álbum Sentimiento, elegancia y maldad. Me subo a la máquina del tiempo. ¿A qué año iremos? La máquina del tiempo me ha traído al año 2005. Oigan, en este año, aquí en Colombia, los adolescentes de esa época experimentaron una época de mucha transición, sobre todo en cuanto a la moda. El tema de dispositivos móviles estaba evolucionando, ¿y de qué manera? Porque comenzaron a llegar los colores en los dispositivos móviles. Sí, ya dejaron de ser los colores habituales como negro y gris y comenzaron a llegar otros tonos. Por ejemplo, ¿recuerdan el Motorola RAS, el P3, el que era rosado, y el iPod Nano que ya comenzó a presentar colores, ¿lo recuerdan? Ese celular se convirtió en parte del outfit. Las gafas grandes de pasta, ¿la recuerdan? Los aretes de candelabro gigantes también fue una moda que los adolescentes del 2005 tuvieron bien presentes. Además, los tenis planos tipo Converse, ¿lo recuerdan? Los Vans. Y los deportivos con brillitos, bueno, eso eran muy femeninos también, pero se pegaron, ¿y de qué manera? Además, en el 2005, ¿recuerdan la época en la que bailaron la famosa tectónica? Los Tectonic, el gel y los pantalones pegados, los colores fosforescentes con negro y blanco y las camisetas de mangas. Yo sé que en algún momento te pusiste una de esas tendencias, que utilizaste esas modas en algún momento. Lo sé. Yo no era como tan de esa moda. Yo era como más minimalista. Siempre fui en ese tipo de cosas. Pero sí tuve amigos que salía una moda y de una se montaban en el patín inmediatamente. Ok, familia, me subo a la máquina del tiempo. ¿A qué año iremos? Uno de los artistas que también se convirtió en esa época en uno de los más duros, el gran Shaggy. 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
0: En Mix 94.8, son las 12 en punto.
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0: Buenas tardes, buenas tardes, buenas tardes, mi gente. Bueno, tardecita de domingo, tardecita para disfrutar de este primer fin de semana del mes de octubre. ¿Cómo están? Espero que muy bien, parchaditos.
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0: Acompañados de Micha Radio. Me alegra mucho que estén aquí en esta tarde bonita, tarde de domingo. ¿Cómo me los tratan? Espero que muy bien, los voy leyendo. Hay muchas cositas para contar. ¿Cómo vamos? ¿Bien? Bueno, espero que bien. Feliz, feliz tardecita escuchando Micha Radio.
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1: Sí, señores, acompañándolos en este primer fin de semana del mes de octubre, el Halloween. ¿Será que sí se vive el Halloween o no se vive el Halloween? Bueno, ustedes me van contando por aquí al 321-6142-948. Salud por acá para la gente que se reporta desde el centro de la ciudad. Un abrazo a la gente que salió, se fue para Yaguará. Ya muchos están en la semana de receso para la montaña del gigante, que está hermosísimo, el gigante Huila. Tienen que ir a la montaña del gigante. El parche este fin de semana, vayan para la montaña del gigante esta semana, pasarla bien, a disfrutar de todas esas maravillas que tienen. Otros van para San Agustín, otros tal vez se van a quedar por acá, otros se van a pueblear. Bueno, otros le mandaron la bendy a los abuelos. Entonces, nada, cuiden mucho a los niños, por favor, por favor, por favor.
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2: Son las 2:45 y estás en modo Mix.
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0: es una tarde bonita. Saludos a la gente que salió a almorzar por ahí. ¿Dónde fueron? ¿Para dónde se parcharon a almorzar este fin de semana? Escuchando Micha Radio. Aquí los voy leyendo al 321-6142-948. Saludos a Carlos, un abrazo para Ronald también, para la gente que se reporta con nosotros desde el trabajo, desde la oficina, desde la casita tal vez. Otros están por ahí turisteando, otros se fueron al centro comercial. Bueno, pues en este dominguito, una tarde bonita, llena de cosas buenas y por supuesto otros haciendo aseo, adelantando cositas de la casa en este domingo.
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0: Cayendo la tardecita del domingo, muchos se van a dedicar hoy tal vez a dejar muchas cosas listas, porque esta semana ya los niños están en la casa, entonces hay que dejar, cambia como la rutina y todo eso. Entonces, mucha gente, los que trabajamos, pues no tenemos semana de receso ni nada, pero toca pues mirar qué ponemos a hacer las bendiciones. Un abrazo, si usted tiene algún plancito por ahí como para poner a los niños a hacer algo, no sé, natación, piscina, qué, lectura, refuerzos, me cuentan por ahí o me escriben en arroba dímelo Matatán y yo los presumo ahí para que tal vez mucha gente necesita lo que usted está ofreciendo. Un abrazo, feliz domingo, échele ganas.
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0: anoche la pasamos increíblemente bien. Palos 2000, una fiesta muy, muy mix. Si tienen por ahí historias, nos mencionan. Me mencionan, arroba Dímelo Matatán, arroba Mitch Radio Neiva. Al patrón también lo pueden mencionar, arroba Héctor Discos. Bueno, una feliz tarde también para la gente que tal vez se fue para Yaguará, apenas está volviendo por aquí a la ciudad y se está parchando con mucha musiquita, con muchos éxitos y con toda la energía en esta tardecita. Domingo, el primer fin de semana de octubre con Mitch
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2: Son las 3:45, tú estás modo mix.

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0: Dímelo, Matatán.
1: ¿Cómo fue? Bien. Bueno, feliz tarde también para la gente que está camellando hoy en el taxi, en el colectivo, en su local comercial, tal vez en el centro comercial. Les enviamos un abrazo y espero que estén aquí acompañados de Micha Radio. Feliz, feliz tardecita. Vamos que vamos, dándola toda ya en el fin de semana del año. Estos meses son el fin de semana del año. Y pues nada, espero que se disfruten, que la pasen bien y que estén ahí con toda la actitud escuchando Micha Radio. Échale ganas, échale ganas.
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0: cayendo esa tardecita con Mitch Radio.
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0: Oiga, saludos por ahí a los que están en redes sociales. Un saludo a Carol, saludos a Juan David, saludos a la gente de Vive Huila. Vaya, lo siguen por ahí, Vive Huila, búsquenlos, Vive Huila, están activos. Oiga, saludos también a nuestros amigos que a esta hora están llegando a la ciudad. Muchos se fueron de viaje, de paseíto ese fin de semana con los niños, se van a de receso. Otros tal vez están por ahí, mandaron a la Bendy para donde los abuelos. Y pues aquí estamos acompañándolos con Mitch Radio. Entonces me alegra que estén ahí disfrutando de toda la música y los éxitos. Nos pueden buscar en redes sociales, arroba Mitch Radio Neiva o en www.mitchradio.co. Ahí estamos con muchos chismecitos escuchando.
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1: Vamos que vamos, comandando en este domingo. Bueno, fueron para Yaguará a comer quesillo, a comer mojarra. Otros se fueron para Rivera a comer mojicón, postrecito. Bueno, saludos a la gente que está por acá, tal vez en casita. Otros se fueron para Gigante, para Garzón, para Pitalito. El próximo fin de semana es festivo, entonces muchos se quedaron por aquí descansando y van a parchar el otro fin de semana de festivo. Entonces, hágale pues, me alegra que estén aquí con nosotros, disfrutando de toda la energía de Mix Radio.
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2: Son las 4:45 y estás en modo Mix.

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0: aquí a la ciudad y se está parchando con mucha musiquita, con muchos éxitos y con toda la energía en esta tardecita. Domingo, el primer fin de semana de octubre con Micho.
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noche la pasamos increíblemente bien. Para los 2000, una fiesta muy, muy mix. Si tienen por ahí historias, nos mencionan. Me mencionan, arroba dímelo Matatán, arroba Mitch Radio Neiva. Al patrón también lo pueden mencionar, arroba Héctor Discos. Mix. Bueno, una feliz tarde también para la gente que tal vez se fue para Yaguará, apenas está.

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0: Vamos que vamos, cerrando este domingo, mañana tempranito el arranque, noticias, chismecitos y mucho más para que ustedes estén aquí activos con nosotros, acompañados de toda la música y todos los éxitos con Mix Radio. Vamos que vamos, los saludamos con toda la actitud y por supuesto les acompañamos con la música que también quieren programar al 321-6142-948. Si quieren oír algo, de una, 321-6142-948. Saluditos a la gente de Santa María, que están también activos con nosotros, a los amigos del Triunfo, de la Ulloa, hay gente por ahí parchada, disfrutando esta tarde y acompañados de mí.
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3: Son las 6:45 y estás en modo Mix.
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